0: Sí, sale más, claro, la TV.
1: Sale más.
0: Sale más, sí, sale más, TV.
1: Bien, gracias.
0: But the complaint is going to be out if it's going to be 351 in Andover Drive or Christmas Sergeant, the 5129 Andover Drive crossing Clubview Drive.
1: 10-4.
0: Here we go.

0: Exacto.
1: Y a ver.
0: Te había escuchado tal vez para fuera hace rato.
1: Creo que como.
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2: 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Romeo Juliet Foxtrot. Charlie Tango 1. Delta Charlie 5. 99931.

0: Un saludo.
1: Sí,
0: muchas gracias. Yo soy Unisbeck, en el bar, ¿cuál es el funcionamiento? Soy Unisbeck, gracias por su presencia.
1: So, I'll...

0: Sí, vamos, sí, puede ser.
1: Tiempo, ¿puedo ir de madre? Why don't you show this one to us?
2: Bro, what's in that? Bravo, five.
0: Bravo, three.

0: Sí, sí, el tema fue usted, el tema fue usted, por favor.
1: Oh, well, I can't if I have the copy to get the information.
2: Bravo 2, 10-8. How 18?
0: I'm trying to raise my number 11.